0: Qué lindo que estás.
1: Y adesso ci facciamo un giretto in Argentina. Intanto la voce di Victoria Echeverri.
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1: Con el dúo La Prima.
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1: Dalle P, memoria emotiva, Kosovo y Buzios.
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